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2: Las 7 de la noche y 12 minutos.
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1: Las 7 de la noche y 28 minutos.
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1: Las 7 de la noche y 28 minutos.
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1: Las 7 de la noche y 57 minutos.
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1: Las 7 de la noche y 58 minutos.
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0: Las 8 de la noche y 16 minutos.
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1: Las 8 de la noche y 28 minutos.
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0: Las 8 de la noche y 44 minutos.
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1: Las 8 de la noche y 57 minutos.
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1: Las 8 de la noche y 57 minutos.
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0: Las 9 de la noche y 9 minutos.
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0: Las 9 de la noche y 21 minutos.
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1: Las 9 de la noche y 29 minutos.
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1: Las 9 de la noche y 30 minutos.
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1: Las 10 de la noche y un minuto.
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1: Las 10 de la noche y 2 minutos.
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1: Las 10 de la noche y 33 minutos.
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1: Las 10 de la noche y 33 minutos.
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1: Las 10 de la noche y 57 minutos. Las 10 de la noche y 57 minutos.
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1: Las 11 de la noche y 27 minutos.
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1: Las 11 de la noche y 28 minutos.
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1: Las 11 de la noche y 38 minutos.
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1: Las 11 de la noche y 59 minutos.
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1: Las 12 de la medianoche y 18 minutos.
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1: Las 12 de la medianoche y 27 minutos.
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0: las 12 de la medianoche y 35 minutos.
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0: las 12 de la medianoche y 46 minutos.
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0: Las 12 de la medianoche y 53 minutos.
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1: Las 12 de la medianoche y 57 minutos.
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1: La 1 de la madrugada y 31 minutos.
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1: La 1 de la madrugada y 32 minutos.
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0: La 1 de la madrugada y 54 minutos.
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1: La 1 de la madrugada y 58 minutos.
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1: Las 2 de la madrugada y 29 minutos.
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0: las 2 de la madrugada y 34 minutos.
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1: Las 2 de la madrugada y 39 minutos.
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La tierra más fértil no la hemos sembrado todavía. La más verde primavera todavía no ha llegado. No hemos encontrado todavía el tesoro más grande ni el camino más corto. La más hermosa canción aún no la hemos cantado. Ni hemos comido todavía la fruta más madura, ni hemos bebido el mejor de los vinos. Y estoy seguro que las palabras más dulces que tenemos para decirnos, todavía no las hemos dicho. No te vayas entonces, quédate. Quédate conmigo y esperemos juntos los días más felices que todavía no hemos vivido.

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1: Las 2 de la madrugada y 59 minutos.
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0: Las 3 de la madrugada y 3 minutos.
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1: Las 3 de la madrugada y 30 minutos.
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1: Las 3 de la madrugada y 59 minutos.
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1: Las 3 de la madrugada y 59 minutos.

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1: Las 4 de la madrugada y 28 minutos.
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1: Las 4 de la madrugada y 57 minutos. Las 4 de la madrugada y 57 minutos.
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1: Las 5 de la mañana y 30 minutos.
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1: Las 5 de la mañana y 58 minutos.
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1: Las 6 de la mañana y 30 minutos.
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1: Las 7 de la mañana y 0 minutos.
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1: Las 7 de la mañana y 28 minutos.
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1: Las 7 de la mañana y 37 minutos. 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

0: Las 7 de la mañana y 53 minutos.
1: Esta canción va especialmente para las mujeres. Con el permiso de los caballeros, la que ande con su novio, con su amigo, con su pareja. Para las que están solteras especialmente. Para ti, Catirabella. Vaya esta canción que dice así. Pila. Voy. Mujer.

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1: Las 8 de la mañana y 0 minutos.
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0: Las 8 de la mañana y 8 minutos.
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0: las 8 de la mañana y 21 minutos.
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1: Las 8 de la mañana y 28 minutos.
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1: Las 8 de la mañana y 29 minutos.
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1: Las 9 de la mañana y 4 minutos.
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1: Las 9 de la mañana y 5 minutos.
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0: Las 9 de la mañana y 21 minutos.
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1: Las 9 de la mañana y 29 minutos.
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0: Las 9 de la mañana y 34 minutos.
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1: Las 9 de la mañana y 58 minutos.
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1: Las 10 de la mañana y 16 minutos.
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1: Las 10 de la mañana y 29 minutos.
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0: Las 10 de la mañana y 33 minutos.
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1: Las 10 de la mañana y 58 minutos.
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2: Las 11 de la mañana y 3 minutos.
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2: Las 11 de la mañana y 59 minutos.
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2: Las 12 y un minuto.
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2: Las 12 y 15 minutos.

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1: Las 12 y 30 minutos.
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1: Las 12 y 31 minutos.

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1: Las 12 y 43 minutos.

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1: Las 12 y 58 minutos.
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1: Las 12 y 59 minutos.

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1: La 1:28 p.m.
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1: La 1:30 p.m.

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1: La 1 de la tarde y 43 minutos.

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1: La 1:00 p.m. y 57 minutos.
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1: Las 2:00 p.m. y 0 minutos.

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1: Las 2 de la tarde y 16 minutos.
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1: Las 2 de la tarde y 28 minutos.
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1: Las 2 de la tarde y 59 minutos.
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1: Las 3 de la tarde y 5 minutos.
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0: Puerto Tónico, ya tenemos las 6 de la tarde, 9 minutos, 3 de la tarde, 9 minutos. Ese es Guaduas Estéreo.
1: DJ Alejandro.
0: Continuando con la buena música.

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1: Año 2026.
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1: 3 de la tarde, 23 minutos en todo el territorio colombiano.

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1: Las 3 de la tarde y 28 minutos.
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1: Las 3 de la tarde y 29 minutos.
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1: Las 3 de la tarde y 36 minutos.
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0: presentamos el buen merengue, qué rico, ¿ah? ¿Eh? Ya tenemos las 7 de la tarde, 41 minutos, 3:41.
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0: 3 de la tarde, 41 minutos. A esta hora de la tarde saludamos a todos nuestros amigos en la parte rural de la villa de Guaduas. 3:41.
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0: 3:41.

0: Las 3 de la tarde y 53 minutos. 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

0: del Jardinero. Ya tenemos las 4 de la tarde, un minuto, pausa, y ya regresamos con más música en los 88.3 de Guaduas Estéreo.
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2: Las 4 de la tarde y un minuto.
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5: 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Dios y patria.
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1: Ya tenemos las 4 de la tarde, 9 minutos. 4 de la tarde, 9 minutos en los 88.3 de Guaduas Estéreo. 4 de la tarde, 9 minutos. 4 de la tarde, 9 minutos. Más música a esta hora de la tarde.

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1: Las 4 de la tarde y 20 minutos.
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1: Las 4 de la tarde y 29 minutos.
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6: 4:31 minutos en la tarde de hoy, viernes 21 de agosto del año 2026.

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1: 4 de la tarde, 56 minutos. 4 de la tarde, 56.
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1: Las 5 de la tarde y 2 minutos.
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1: Las 5 de la tarde y 6 minutos.
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2: Las 5 de la tarde y 15 minutos.
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1: Las 5 de la tarde y 29 minutos.
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1: Las 5 de la tarde y 35 minutos.
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1: Las 5 de la tarde y 59 minutos.
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1: Las 6 de la tarde y 5 minutos.
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1: Las 6 de la tarde y 30 minutos.
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1: Las 6 de la tarde y 47 minutos.
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1: Las 6 de la tarde y 59 minutos.
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